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1: 6:10 y reportando el tráfico gracias a Mi Super. Déjeme comentarle que a esa hora de la tarde y noche casi, Los Chorros se encuentra bastante congestionado hasta llegar a Colón. De Colón hacia abajo tenemos bastante fluido.
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1: En Las Moras encontramos un poquito de congestionamiento. Y por el resto, hasta llegar al redondel del Claus de Alas, tenemos un poquito de congestionamiento con los que van con rumbo al lado de Quesalte o vienen de Quesalte. Y también ya entrando a Opico, el desvío. Entrando a Opico tenemos bastante congestionamiento hasta llegar al Falso. Así que pendientes por ahí, si usted va por el lado de Quesaltepeque, San Matías, ahí por la Corinca para incorporarse yendo para Nejapa. También tenemos bastante congestionamiento en todo Constitución. Así que estén ustedes pendientes, que más tardecito también les traemos otro reporte. Pero por lo tanto, si usted viene manejando o va manejando, que va rumbo hacia San Salvador o alguna ciudad cercana a esas, pues déjeme comentarle que tome un poquitito de paciencia,
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1: porque sí hay congestionamiento. 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

Y hoy sí, damos inicio al zarpazo sabrosón de los Tigres del Norte, gracias a Cafetería y Comida a la Visa Maná. Saluditos. Por acá, Jonathan reportándose con nosotros, dice Maritza, buenas tardes, complézcame por favor, ¿con quién? Con muchísimo gusto, Jonathan, ya se lo voy a dejar completito. Saluditos para el profe Pedro, hasta la colonia. Por ahí nos está escuchando en la San Juan. Bienvenido, profe. Saluditos muy especiales también para la señor Marta. Bienvenida, señor. ¿Qué tal? ¿Cómo me le va? Y si usted no se ha reportado con nosotros, recuerde que lo puede hacer a través del 7068-2868 o nos puede llamar al 2310-4512.

0: pero le ha llorado alguna vez, aunque sea su mamá, pero se ha llorado. Saluditos, saluditos. Y así arrancamos el zarpazo sobre son de los Tigres del Norte, gracias a su cafetería y comida a la vista maná.
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2: Son las 6:22.
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0: 6 con 24 minutos.
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0: Buenas, buenas, buenas, Luis. ¿Qué tal? ¿Cómo le va? Bienvenido. Pase adelante.
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0: Saludito, niña Vilmita. Bienvenido.

0: ¿Y qué tal si eres tú el amor de mi vida? ¡Prietita! Así dicen los héroes del norte. Miren, me han solicitado ¿qué tal si eres tú? Y pan y miel. Recuerde que el ambiente lo pone usted, así que váyanme solicitando desde ya su canción favorita de Los Tigres del Norte. Todavía tengo espacio.
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0: Y recuerde que a las 7 venimos con el baúl. Así que pendientes, vámonos con el segundo loquecito del zarpazo sabrosón de Los Tigres del Norte. 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

0: 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Saluditos para don Misael Guerra. Bienvenido, don Misael. ¿Qué tal? ¿Cómo me le va? En mi hombro aquí llorando. Cuenta conmigo ya. Don Misael me estaba solicitando chiquitita. Bienvenido, don Misael. Ya se la voy a dejar completita hasta Miami, Florida también. Saluditos para Luis Gómez. El buen Luis, saludito, bienvenido. Y de esa manera nosotros damos inicio al baúl de los recuerdos gracias a la Canchita Bar y Suena Chiquitita.
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0: Y por acá yo tengo un saludito muy especial, dice el chato. Hola, salúdeme a mi esposa Merlin de Cortés, que está cumpliendo años de parte de su esposo y sus hijos. Le deseamos lo mejor y un feliz cumpleaños. Saluditos para Merlin, que papá Dios le bendiga con muchísimos, pero muchísimos años más de vida. Que se la pase increíble en familia. Que papá Dios le permita mucha salud, mucha vida, para que vea crecer a sus retoñitos y disfrute de todos sus triunfos. Muchas, pero muchas bendiciones para Merlin de parte de su esposo, de sus hijos y por supuesto de parte del staff de Radio Sabrosona.
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2: Son las 7 y 24 minutos.
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4: Para que tu manicura dure más tiempo, evita usar tus uñas como herramientas para abrir objetos. Ese es un pequeño cuidado que hace la diferencia. Por ahí un pequeño tips, gracias a Micho Estudios y William Acosta.
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4: Saluditos por acá, reportándose Claudia. Buenas noches, Claudita, ¿qué tal? ¿Cómo me le va? Saluditos también para Don Edwin Azazoyapango, bienvenido.
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4: Y si usted no se ha reportado, recuerde que lo puede hacer a través del 7068-2868. Nos vamos con el segundo bloquecito del baúl de los recuerdos, gracias a la Canchita Bar. 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
4: Saludito, Daniela. Hola, buenas noches. Bienvenida, Dani.
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4: Y mire, por acá nos vamos complaciendo con el plebeyo.
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0: 8 de la noche con 7 minutos. Y damos inicio a la rocola sabrosona.
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0: Buenas noches, Israel. Saludito, bienvenido.
1: Hasta el
0: saludito para Don Fran también, por ahí conectado con nosotros.
1: No debe haber.
0: Bienvenido, Don Fran. Qué placer tenerlo por acá. Tenemos acá conectado con nosotros a Franklin. Él me está solicitando Jerry Rivera S. Y como en la rocola se vale de todo, vámonos complaciendo.
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0: suena la rocola sabrosona. 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
2: 8 de la noche con 35 minutos. Y por acá tengo un saludito para Abigail. Dice, me complace con una canción. Y no se le olvide saludarme a Abby Azapopa. Pachata en Fukuoka. Con mucho gusto, Franklin. Por acá también tenemos un saludito de don Jorge Vázquez, el Chava. Bienvenido, Chava. Y por acá me dice Abby, hola, buenas noches, mi hermosa. Muchísimas gracias. Podría saludarme a Franklin hasta San Juan Opico y me puede complacer con ¿Qué me pesa? De Mike Taveras. Dedicada para él con cariño. Ay, Dios mío, el amor, el amor.
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2: Con mucho gusto, Abby. Saluditos, bienvenida.

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0: 8:48. Yo quiero recordarle que usted puede anotar a su cumpleañero.
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0: Mire que por acá tenemos una excelente. Pero excelente iniciativa. De parte de los amigos de la libertad. Arturo Guerra y Jaime Andrade quieren participar y ser parte de tu cumpleaños cada semana. 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

0: Eso le digo yo cada ratito que veo la comida, usted. No, hombre, si ahí vamos para arriba aumentando las libras, pero qué rico es comer. Saluditos, Avi. Por acá también tenemos conectado a Don Modesto. Nos dice, hola, buenas noches. Complázcame, por favor, con una del dueto Rosa. Con mucho gusto, Don Modesto. Ya le voy a hacer espacio para su cancioncita. Saluditos hasta Los Ángeles, California, para Don Nelson Espinal. Bienvenido, Don Nelson. Qué placer tenerlo por acá.
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0: Vámonos con un bloquecito más en la Rocola Sabrosona, gracias a Ferretería C&M.
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7: Nueve de la noche con 45 minutos. Y nos vamos ya con el último bloquecito. Saluditos para Patti. Saluditos también. Por acá nos dice Beatriz, buenas noches. Ya me voy a descansar. Saludito, Beatriz. Que papá Dios me le acompañe.
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0: 9 de la noche con 55 minutos.
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0: Vengo a despedirme, que papá Dios me les acompañe esta noche en su descanso. Recuerden siempre encomendarse a papá cada que usted va a descansar. Y cuando se levanta, poner en manos de Dios todos sus proyectos y el día que va a arrancar. Ya mañana viernes, como si nada, ha pasado una semana. Y por acá acompañándole siempre. Si Dios permite, nos escuchamos mañana. Yo me despido con Don Chayanne, completamente enamorados. Que tengan una feliz noche y feliz descanso.

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1: Elegantes de Jerez, gracias señores por estar esta noche compartiendo.
2: Afortunados, agradecidos y bendecidos por la invitación. Es un honor para nosotros formar parte de este aniversario, de esta su fiesta. Vamos a echar una de las inolvidables, ¿cómo ve?
1: Las bonitas. Márcale, Efraín, por favor.

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1: Las bonitas. Márcale, Efraín, por favor.

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0: por ahí guardado y se me vino a la mente un corridazo de allá 100% de Tierra Caliente, titulado Chema Arroyo. Compadre, ¿qué le parece si nos lo cantamos?
1: Hay que echarlo, compadre, para que la gente lo escuche con nosotros y nos lo pida ahora que andamos en la gira este 2023.
0: ¡Ánimo, mi jerarquía! ¿Cómo dice, muchachos?

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Hermano, en este mundo nadie es más que nadie. Todos somos iguales. Venimos de la nada.

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2: Aquí estamos, hermanitos. Usted, el que escucha este programa, usted que está decepcionado, usted que está desmotivado, usted que dice, yo no sé qué es lo que tengo. Mire, hermano, qué terrible. Hay hombres de que la impotencia sexual la tienen muerta. Hay hombres, hermano, pero por mujeriego, por pícaro le ha ido mal. Hay hombres que la impotencia sexual la tienen muerta. Hermano, visítanos. Hermano, usted tiene un problema en las rodillas. No aguanta las rodillas, hermano. Un dolor en las rodillas, hermano. Usted apenas camina, hermano, y los pies se te están pandeando, hermano. Los pies pandos, cascorbo. Perdón, hermano, que te diga esto en la radio, pero hay mucha gente que por envidia, por mujeriego, porque no le quiso prestar dinero a alguien, porque no le quiso prestar alguna piocha, alguna pala o algo así, no prestan, usted se lo hizo. Hay gente que se enoja contigo, hermano. Miren, hermano, hoy estamos en un tiempo difícil donde la brujería está terrible. Hay gente que dice, yo ese tal por cual lo voy a ver ciego, yo ese tal por cual lo quiero voy a decir rueda, ese tal por cual lo quiero ver que no pueda defecar, ese tal por cual lo quiero ver destruido. Hermano, mire, aquel hombre mujeriego, aquel hombre pícaro, tenga cuidado. No ande de pícaro, bueno, usted bien no sabe que hoy la ley está bien chingada. Usted no ande tampoco de mujeriego. Si usted anda de mujeriego, de pícaro, no lo haga, hermano. Porque hoy quien te haga una brujería sobra. Mucha gente que ha venido con nosotros embrujados, hermanos. Hay hombres que no pueden caminar porque los pies hinchados, los pies engarrotados. Hermano, los pies hinchados, los dedos de los pies hasta moraditos. La circulación de la sangre, hermano. Usted que oye este programa y toma medicina para botar esas aguas y no la puede botar. Está siendo sellado, no puede botar. ¿Por qué? Te vas a morir ahogado, hermano. Te han hecho un trabajo, una brujería para verte destruido. Y entonces nosotros a eso hemos venido, a que usted pueda salir a flote, a que usted salga adelante, mi amigo, amiga del alma. Si usted está siendo víctima de una brujería, que usted, señorita, usted tiene una enfermedad en su parte íntima. Señorita, tenés una enfermedad en la matriz, tenés una enfermedad en el estómago, tenés una enfermedad en la cabeza, tenés una enfermedad en tu parte íntima. Señorita, pero te da pena ir donde el ginecólogo, te da pena venir acá a un lugar. Hermanos, Dios primero. Y mi Dios, pídale a Dios. Y después, usted si quiere acercarse, venga. 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Usted, como te estaba diciendo, si usted tiene alguna enfermedad, hermano, en el cuerpo, señor, usted padece de una enfermedad en el estómago terrible, usted que no ha tomado para eso el estómago, padece de problemas en el hígado, padece de algo del corazón, tenés alguna enfermedad en la sangre, tenés una enfermedad en la cabeza, en los riñones, hermano, en el vaso. Tenés baja las plaquetas, tenés baja las defensas. Usted pesaba 200 libras, hoy está pesando 120, hermano. Hasta la gente te admira. Se admira cuando a usted le da pena salir, porque la gente cuando te mira dice, hermano, ¿qué le pasó? Señor, ¿qué le pasó? Usted le da pena ir a una fiesta porque usted era gordo, lleno de vida, pero sus carnes se consumieron. ¿Por causa de qué? Tomando tanto antibiótico, tanta medicina, que nada que ver con la enfermedad que tú tenés, hermano. Tu enfermedad es un daño que te han hecho, una brujería. Y usted ni cuenta se ha dado que ha sido una mujer, una ex mujer, un vecino. Hermano, miren hoy nosotros por eso que mostramos la cara y le decimos el nombre de la persona grosera, del malo, quien te tiene embrujado, quien te tiene embabado, hermano. Por eso es que estamos acá lo que podemos. 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
3: Son las 5:27.
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0: de la mañana con 29 minutos, 5 con 29. Momento de agradecerle a nuestro Creador, de agradecerle a Dios Todopoderoso. No importa la relación que usted profete, la religión que usted pues visite, la que practique, siempre hay un Creador que siempre tenemos que darle gracias a Dios. ¿Me acompaña en la oración, le parece? No importa la dificultad que usted está pasando, hagámosle. Donde esté sonando este radio, hagamos la oración, ¿le parece? Démosle gracias a Dios. No importa que tenga días de no hablarle a Dios, de no hacer una oración al Creador. No importa, hagámoslo ahorita.
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0: Padre bendito, te damos gracias por este nuevo día. Gracias porque desde el momento que levantamos nuestra cabeza de la almohada, nos ponemos en pie, es por tu infinita misericordia. Es porque tú lo has permitido. Si tú no lo permites, no podríamos levantarnos. No estuviéramos acá. No pudiéramos disfrutar de nuestros hijos, de nuestra familia. Vas a los cuartos de tus hijos o de tu familia y los ves ya levantados, ya preparándose. Esa es una bendición. Gracias, papito Dios, porque me permitís tener a los míos junto a mí. Porque me has demostrado, Padre, que a pesar de todas mis dificultades, estás tú cerca de mí. Porque me he olvidado de ti, porque no te visito, porque no oro contigo, porque no te agradezco cada uno de los momentos que me das. Pero aquí estoy, arrepentido. Gracias, Padre, por las dificultades que me has puesto en los caminos, porque son señales que tú me mandas. Por los problemas, gracias, Padre, porque sé que contigo y con tu presencia lo vamos a superar. Papito Dios, te pido que te quedes con nosotros este día donde está sonando esta emisora, la radio que manda. Bendice los gerentes, bendice los encargados, Padre, los locutores. Gracias porque nos permitís llegar a los hogares, porque estamos entrando en los hogares. Yo sé que hay personas que me están acompañando en esta oración en este momento, que el día de ayer quizás no tenían nada que comer, papito Dios, pero tú les diste una bendición. Están pasando por una dificultad, por una enfermedad, que le han dicho los médicos que ya no pueden hacer más, que tiene que estar anclada a pastillas, a medicamentos. Para ti no es imposible, papito Dios. Tú pon la mano sanadora en cada uno de los cuerpos que están sufriendo. Vence ese cáncer, papito Dios. Levanta a esa persona que está postrada en una cama. Dale ese ánimo de vivir, papito Dios. Bendice cada uno de los hogares, que no falte el alimento. Bendice a los hijos que están representados y están sonando en esta emisora. En esa casa donde está sonando la oración en este momento. Gracias, papito Dios. Yo sé que tú estás ya obrando. Te pido por el trabajo de cada uno de nosotros que estamos escuchando esta emisora. En el campo, en una oficina, secretaria, gerente, empleado. Si estás manejando, papito Dios, bendice ese volante, que seas tú que conduzca ese carro, Padre, que nunca tenga dificultades. Gracias porque para ti no es imposible, papito Dios. Nadie me ama como ti. Nadie me ama como tú.
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0: Gracias porque te vas a quedar junto a nosotros este turno y todo el turno de la radio que manda. Bendice a las personas que van a buscar trabajo, dales ese trabajo. Las que ya van a trabajar, bendícelas. Gracias, papito Dios, porque para ti no hay imposibles. Bendito seas, Espíritu Santo, quédate con nosotros cubriéndote. La entrada y la salida de nuestros hogares, bendice a nuestros hijos, a nuestra familia. Gracias, papito Dios, ese negocio, ese emprendimiento que estoy formando, hazlo voluntad tuya, que sea victorioso, que tenga recompensas. Gracias. Bendito seas, Padre, gracias. Ese día lo vamos a pasar muy, pero muy maravilloso. Ya obraste, quédate con nosotros. Mamita María, también cuídanos con el manto celestial. Gracias, papito Dios, bendito seas. Gracias.

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1: Buenos días, buenos días, buenos días, buenos días, buenos días, buenos días, buenos días, buenos días. Ya estamos mejor, ya hicimos la oración. Usted en casita, repórtese si hizo esta oración, si le ha servido en algo. Mire, es Dios que está hablando a través de la radio que manda. Yo solamente soy un instrumento, pero gracias a todos los que nos están acompañando. Yo sé que ahí en casita hay varias personas que hicieron esta oración, que tal vez no somos perfectos porque nadie es perfecto, ¿verdad? Somos como los dedos de la mano, ¿verdad? Que ningún dedo es igual. No somos perfectos, pero sí somos el hijo, los hijos del dueño de este mundo. Y para él somos lindos, ¿sí o no? Así que no importa la dificultad que esté pasando, hicimos esa oración. Yo sé que Dios lo va a sacar de todo lo que usted piensa que nadie lo va a poder sacar. Cuéntenle los problemas y verá. Así que mis buenos amigos, estamos ya a las 5 de la mañana con 35 minutos. Seguimos con el amanecer sabrosón. 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Complaciéndole a Niña Catalina. 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
1: 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Seguimos con más, vamos a ir a una pausa y ya venimos con más de la buena música aquí en la radio que manda, Sabrosona 98.1 FM.
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1: 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Hasta el momento, si usted se dirige de San Juan Opico hacia el desvío de San Juan Opico, déjeme contarte, o sea, del desvío. Está el tráfico despejado hasta el momento. Se empieza a complicar, pero ya llegando hasta la primera residencial se agarra la carretera Panamericana. Pero hasta el momento está despejado. Despejado, ¿vea? Ya inician las complicaciones a la altura ya de después del Turicentro Los Chorros, ¿verdad? Ahí se acumula ya, quizás como hace como un, ¿cómo estamos hablando? Que el día, un nudo, ¿verdad? Un embudo, donde todo se incorpora a la gente de Lourdes. de ahí para allá está despejado, ¿verdad? Y ahí con los trabajos después del Turicentro, pues ya sí, sí se complican. Bajando Los Chorros, despejado. La zona de Quetzaltepeque también despejado. Ciudad Versalles, un poquito complicado porque la gente, algunos se desvían por Quetzaltepeque, ¿verdad? 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

0: 5:59, un minuto y llegamos a las 6:00 a.m. aquí en la radio que manda. 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Hey, buenos días, buenos días. Qué bueno que ya se está reportando. Saluditos para la niña Mari Molina, ¿verdad? Mi buena amiga. Ya se reportó temprano desde que hicimos la oración. Dice que está reportada ahí con nosotros. También ya nuestras comadritas ya se reportaron también. Vilmita, saludito Vilmita. Mari Recinos también. Ya le vengo complaciendo, no se preocupe. Hey, ayer ganó España, ganó Portugal. Y en la noche sí no sé quién ganó, fíjate, ya voy a averiguar. Pero hey, qué partidazos están viviendo en el Mundial. Y también podría disfrutarlo con nosotros. Ya le voy a decir con dónde. En la canchita bar. Hoy juega Argentina, creo yo, si no me equivoco. Vamos a irnos a la canchita, ¿le parece? Vamos. Así que vamos a ir a una pausa, ya venimos con más. Aquí en la radio que manda, Sabrosona 98.1 FM, está con el que manda, Ronald Torres.
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0: Bueno, continuamos, por supuesto, acá en la radio que manda, Sabrosona 98.1 FM. Vamos a escuchar ya unas notas de audio que nos han mandado aquí las comadres. Por supuesto, vamos a ver por acá.
1: Dice. Buenos días, don Ronald. Por
0: buenos días.
1: Favor, me pone la canción Cuatro Velas de las Vecinas.
0: Cuatro Velas, con gusto.
1: Feliz día, bendiciones.
0: Bendiciones, Niamari. Claro que sí, hombre. Cuatro Velas de las Vecinas.
2: Turno.
0: Ahí estamos, miren. Complaciéndole, por supuesto. ¿Y usted qué espera? Mándenos una nota de audio, mándenos alguna petición, con gusto le complacemos. Tiene cumpleañeros, también lo hacemos, le cantamos. Complaciendo entonces. ¿Cuándo?

0: Hola, hola, buenos días, don Ronald. Por favor, me regalo una canción. Ya viene amaneciendo. Arre.
1: Arre, arre, arre, arre, arre, arre. Con gusto, Vilmita. Ya viene amaneciendo. Seguimos. 6:10, 6:10.

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6: Aquí estamos para todos y todos que escuchan este programa. Dirigido a usted, señor, que trabaja en la finca. Dirigido a usted, señora, que trabaja en el comedor. Dirigido a usted, señora, que trabaja de mototaxi o de motorista, de buses, camiones, trailer. Dirigido este programa a usted que sale a trabajar porque la verdad, la necesidad que tiene, hermano. Hermano, usted que trabaja de busero, trabaja porque, como yo le dije hoy, la necesidad te hace aguantar, hermano. Pero usted sufre de un dolor en el cuerpo, de un decaimiento en el cuerpo, de una calentura frecuente. Hermano, usted que sufre esa calentura, ese decaimiento frecuente, no te alegra pero ni bañarte, no te alegra pero ni comer, no te alegra pero ni tus hijos, que tus hijos se te acerquen. Hermano, una persona embrujada, eso le pasa. Una persona embrujada no le siente amor. Sí, lo que quiere es morirse. Hay personas de que quiere, pasa con los ojos cerrados, pasa triste, se le sube la presión y pasa pensativa o pensativo, pensando solo pensamientos tontos. Una persona embrujada quiere morirse nomás, irse de este mundo. Dice, yo no sirvo, yo que mejor me quiero morir. Así es cuando una persona está embrujada, hermano. Hay personas que no le alegran sus hijos, sus nietos, una persona, su esposa que está bonita, está joven su esposa, o su esposo está entero. No le interesa. Una persona embrujada lo que quiere es morirse. ¿Por qué? Porque lo que te ha hecho es que tú te quites la vida o que te murás. Hermanos, miren qué terrible. Cuánta gente está embabada, cuánta gente está embrujada. Y así como hay gente embrujada, está bien problemados en el campo del amor. Hay muchas parejas, hermanos, que se están divorciando. Muchas personas de que se acompañaron hace un año y ya se están separando. O hay parejas que se han casado a los 10 años, se están dejando, hermano. Hermano, haciendo divorcio. Hermano, tu mujer te dejó de amar. Tu mujer ya te dijo, no te amo, no te quiero, no me interesas. Hermano, si usted es un hombre que está sufriendo en el campo del amor, su mujer ya no lo ama, su mujer le quitó el amor por completo. Ella duerme separado de usted. Mira, hermano, su mujer le dice, yo no quiero dormir con vos, no quiero que te me acerques, me llevé, das asco. Así le dice su esposa, hermano, hágame una visita para usted que escucha este humilde programa. 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Hermanos, la maldad existe, la brujería existe. Hay mucha gente que, hermanos, están ciegos. Algo otro porque la mujer ya no lo quiso, o los vecinos le pusieron un daño a usted para que su mujer ya no lo quisiera. Hay vecinos malos, hay vecinos de que se ve que usted vive bien con su mujer, le hacen un daño para que usted viva mal con su mujer. Y si vive bien con su marido responsable para pagar el colegio de los hijos o el microbús, su marido bien responsable, y el vecino se fija todo eso. Hermano, a ti te están haciendo un daño para que tu marido se separe de ti. Hermano, miren qué tremendo, cómo es la gente envidiosa, la gente mala. 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Yo palabra, como te dije, no tengo. Lo que tengo son hierbas cáscaras para ayudarte en el campo del amor. 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Ese hombre tacaño, ese hombre duro, gana buen dinero y lo que gana todo se lo invierte en tomar, porque agarra una tomadera, ¿ya? O anda con una mujer y otra. 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
8: 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Vamos a seguir nosotros con el amanecer sabrosón, gracias a Arturo Guerra, Jaime Andrade, los amigos de la libertad. Seguimos con esto. Saludito para la pajarita. Se viene el columpio, qué chulada de mujer, complaciendo.

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6: 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Seguimos el amanecer sabrosón gracias a ellos, acá en la radio que manda.

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0: 7 de la mañana con un minuto, 7 de la mañana con un minuto. 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Vamos a ir a una pequeña pausa comercial. Venimos complaciendo con algo norteño. Así que sus peticiones las escucho al 7068-2868, nuestro número de WhatsApp de la cabina naranja, la radio que manda.
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1: 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Estamos complaciendo al buen amigo, los tres amigos que nos estaban pidiendo con gusto. 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Vamos a hacer una pausa y ya venimos con más.
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1: 7:23, 7:23.
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1: 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Por ahí me estaban pidiendo un poquito así de musiquita ahí, del recuerdo, pero buena.
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0: Bueno, me se están reportando con este bloquecito que me has hecho así de despecho, ¿verdad? Ok, me están pidiendo con los Johnny, ya les voy a complacer. Pero tengo que ir a una pequeña pausa publicitaria. Tenemos que movernos, ya son las 7:41 minutos. 7:41. Vaya, pero ustedes mandan que quieren seguir escuchando. Creo que vamos a seguir también así con este bloquecito así de gruperito, así tranquilón, de despecho. Porque me están pidiendo un par de canciones. Así que ustedes mandan. Vamos a hacer una pequeña pausa, pero antes déjame decirte que Ferretería C&M, todo lo que buscan en un solo lugar. 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Pausa y venimos. Pausa y venimos.
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4: Aquí estamos, hermanitos, dándote nuevamente un programita más. Aquí estamos los hermanos Alfonso y José, siempre invitándote, siempre diciendo del tiempo en el que estamos viviendo. Y si usted es tiempo que haga un tiempito, hermano, si usted pasa enferma, usted pasa con los pies hinchados, usted pasa con un gran dolor en las rodillas, los pies aguados, los pies débiles, usted se siente como deprimida, con calentura, hermana, usted pasa confundida, no sabe ni qué hace, no sabe ni qué piensa, usted pasa a veces decaída, se queda ida, usted se queda pensativa, ida, hermana, qué difícil para usted que escucha este programa. Uy, hermano, qué tremendo. Si usted escucha este humilde programa y dice, voy a ir donde los hermanos Alfonso y José para que me ayuden. Hermano, usted pasa con los pies engarrotados, el cuerpo adolorido, con ganas de salir huyendo, con ganas de salir de noche corriendo en barajustadas. ¿Ya? A usted de noche le da ganas de salir en barajustadas, hermana. Usted se ha fijado que los días jueves y viernes usted no le siente sabor ese día. Hermana, usted le da una cólera. Hasta usted misma se siente enojada. ¿Ya? Siente unos escalofríos, siente una cosa a la vista como ardorosa, los pies con ganas de alivio, pero el corazón siente que le palpita, el corazón como que se le va a salir. Hermano, usted siente una angustia, pero una desesperación terrible. Hermanita, yo te invito a que vengas. Oh, hermano, si usted escucha este programa, usted siente que el corazón le trabaja como un motor de un carro. El corazón siente que se le va a salir. Mira, hermano, qué tremendo cuando una persona está siendo víctima de una brujería. Usted que no ha tomado, usted que exámenes de quién no se ha hecho, pero lo que usted tiene es un daño, hermana, perdone lo que le digo. Hermano, usted tiene su hijo apenas tiene 19 años o 20 años, su pobre hijo está enfermo, le ha caído un derrame, su hijo tiene un tumor en el cerebro, por eso ha vuelto olvidado, su hijo da los lapiceros en la mano, anda el maletín trabado en la espalda y lo anda buscando, tu hijo tiene un tumor en la cabeza, en el cerebro, hágame una visita, hermano, tu pobre hijo se ha vuelto tan olvidado, se complejó tanto con tantos trabajos que le han dejado en la universidad o en el colegio, qué sé yo, tu hijo está enfermo de la mente, visítanos, hermano, si tú tienes algún hijo enfermo, malo de la 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favor, haga el tiempo, hermano, si usted escucha este programa, tenés tu hija o tu hija está en Estados Unidos, tu pobre hija era una hija ejemplar, antes le mandaba dinero, su hija estaba pendiente de su medicina, de su mamá o de su papá o sus hermanos, tener algún hermano que es especial y su medicina no faltaba, hermano, miren qué terrible, usted que me escucha este humilde programa, hoy su hija se olvidó de ustedes, ya lleva un año de su hija que ni se comunica con ustedes. Usted, señor, que tiene su hijo en Estados Unidos y ese hijo a usted lo ha aborrecido, le ha echado tierra y se pregunta a ustedes por qué, qué pasaría, por qué es que mi hijo lo aborreció tanto. Hermano, porque algo, hermano, la brujería existe en todo el mundo. La brujería existe en Estados Unidos, en España, en todo el mundo existe la brujería. Hermano, si no pregunte usted, averíguate y te vas a dar cuenta que aquí estamos los que te vamos a ayudar. Venimos quemando el último cartucho. Venimos a que usted se acerque. No me confunda con ningún charlatán. No me confunda con redes sociales. Hermano, usted escucha otro programa parecido a esto. 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Te mostramos la cara y te decimos el nombre del enemigo, del malo. No me confunda con nadie más. Aquí estamos. Ya te doy mi dirección. Te estás sufriendo en el campo del amor. Estás mal en el amor. Tu mujer ya te dejó, tu mujer te abandonó, tu mujer te dijo que no te ama, ya no te quiere. Ya le diste el chat en el teléfono, tiene otro hombre y ese otro ya está enamorada de ese hombre, ¿ya? Y ya te diste cuenta que tu mujer ya no te ama y usted sigue de necio con ella, sigue existiéndole, ofreciéndole cosas. Hágame una visita a leer por qué esa mujer te dejó de amar, porque hay hombres que les hacen brujería a las mujeres. Ay, hermano, hay hombres que les hacen brujería a las mujeres trabajando en maquiles, en alguna empresa. Hay hombres que dicen, me gusta esa muchacha, yo se la voy a quitar a ese hombre, yo voy a ir a un lugar y se la voy a arrebatar, claro. Hay hombres chucos que se le arrebatan las mujeres a los otros hombres. 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

finalizamos complaciendo, por supuesto, 12 rosas que nos estaban pidiendo, Beatriz. Con gusto, complaciendo. Ese bloquecito así de despecho, me dice. No, hombre, del amor, diga, del amor. Despecho, no, hombre, ¿para qué? Vamos a seguir nosotros. Y me estaban pidiendo también algo de este señor, de los Johnny. Por ahí me estaban pidiendo esa cancioncita. Con gusto vamos a complacer entonces. Oiga, oiga, ¿le parece? Complaciendo entonces, aquí en la radio que manda. Sabrosona 98.1 FM. Lástima de amor, complaciendo. Los

0: Bueno, por aquí estamos complaciendo Lástima de Amor de los Johnny. 8 de la mañana en punto. Tengo que ir a una pequeña pausa publicitaria. Lástima de amor. Lástima de amor, chiquitita, dígale, o chiquitito, como usted quiera decirle, no hay problema. Vamos nosotros. Saluditos ahí, mi buen amigo que está también escuchándonos, Alonso. Por ahí está nuestro buen amigo escuchándonos también en la radio que manda, Sabrosona 98.1 FM. Hoy el partido del Mundial, vamos a ir a verlo, vamos, vamos, vamos. ¿Por qué no? Pues, ¿por qué no? Pues, hey, les dejo la invitación, que ya venimos también con el Buenos Días con Bronco, gracias a Laboratorio Clínico Climed DC. De este momento termina el Amanecer Sabrosón y agarramos, por supuesto, el Buenos Días con Bronco. Vamos a ir entonces a una pequeña pausa publicitaria y luego venimos con más solamente acá en la radio que manda Sabrosona 98.1 FM.
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5: 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Bueno, si vas a salir de San Juan Opico o si me están preguntando por el Claudia Lar, tráfico pesado por el Claudia Lar desde el sitio del niño se dirige de Opico. De antes de Caballería, también llegando de Ciudad Arce, está complicado el Claudia Lar. Luego, si se va por la zona de Ateos o Sonate, despejado hasta el momento, que Saltepeque también despejado. Así que saca el tráfico gracias a nuestros buenos amigos de Mi Super, el super de todos los opicanos, y Gasolinera Energor, la gasolinera que cierra hoy a las 10 de la noche.

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0: 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Estoy a punto de Bronco, suena 8:07, aquí en la radio que manda.
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1: 8 de la mañana con 20 minutos, 8 de la mañana con 20 minutos, hemos empezado el primer bloquecito del Buenos Días con Bronco. 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Vamos a hacer una pausa y ya venimos con más del Buenos Días con Bronco.
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1: Ya venimos con más de la buena música, que la radio que manda se presiona 98.1 FM. Y sí, venimos complaciendo con Espinas después de esta pausa comercial.
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5: Son las 8 y 22 minutos.
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1: 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Seguimos con el Buenos Días con Bronco, gracias al Laboratorio Clínico ClinMed DC.

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1: Bueno, vamos a poner una pequeña pausa. En este momento me están reportando un grave accidente. Y por eso estamos en este momento poniéndole pausa a la música en la esquina de la carretera que conduce acá en Opico, de Quezaltepeque, San Matías o Tacachico. Hay un grave accidente a la altura de la iglesia de los Mormones. Por favor, llamado a la emergencia, a todos los las personas que son encargados de la emergencia, por favor, llegar, me están diciendo. No sé si ya están por ahí. Así que de pedir de antemano precaución a todos los amigos. Si puede ayudar, ayude, ¿verdad? Y con precaución. Así que, mis buenos amigos, si pueden llegar, pues es una emergencia, ¿verdad? Así que si tienen el número de la Cruz Verde o la Policía Nacional Civil, también hágalo llevar, llámenle para que también puedan llegar rapidito. Así que con cuidado, lastimosamente, el tráfico y pues los accidentes están a la orden del día. Con cuidado, por favor, mis buenos amigos. Vamos a seguir nosotros con la programación acá en la radio que manda Sabrosona 98.1 FM.
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se murió mi amigo Bronco, se fue de aquí más allá. Siempre fue el caballo más atrevido, Bronco más.

0: gracias por cantar con nosotros, gracias. Ya tenemos que contarle a nuestros nietos nosotros, la verdad, ¿eh? El estar aquí en la Plaza México es maravilloso, son ustedes un público hermoso que vino, que asistió. Muchísimas gracias. Vamos a sacarlo de onda con un tema por ahí de la música más reciente de Bronco para que todo el mundo baile las palmas y baile de caballito como quiera por ahí, ¿sí? Porque esto se llama aquí en la Plaza México nomás.
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Gracias. Gracias, gracias a ustedes. Muy, muy, pero muy amables. Continuamos. Continuamos con toda nuestra música. Gracias por estar con nosotros. Gracias por acompañarnos. Les queremos mucho. Realmente no tenemos con qué pagarles esta noche que nos han regalado a nosotros. Por aquí nos dicen.

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A ver, vamos a cantar todo el mundo esa parte que dice bésame, bésame, bésame, bésame. ¡Sale! A ver si es cierto.

0: Bésame, bésame, bésame, bésame, bésame. ¡Eso! Es... cinco veces, bésame, bésame, bésame, bésame, bésame.
1: Bueno, muchísimas gracias, mis buenos amigos. Hemos llegado a la pausa de nuestro turno. Al final, gracias a usted que ha estado pendiente de nuestras redes sociales, de la página de la radio, del WhatsApp, escribiéndonos, mandándonos mensajes. Gracias, gracias, gracias, gracias. Nos vemos nosotros el día de mañana. No, mañana no vengo, mañana es sábado. Nos vemos el lunes a partir de las 5 de la mañana nuevamente. Muchísimas gracias. Que Dios los bendiga. Nos vemos mañana. Chao, chao.
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5: Son las 9:02.
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4: Son las 9:24.
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7: So nasty. 9 de la mañana con 27 minutos. Y estamos en programación regular. Buenos días a todos. ¿Qué tal? ¿Cómo están el día de hoy? ¿Cómo amanecieron el día de hoy? ¿Listos para estos grandes? A esos dos grandes partidos que se vienen el día de hoy. Ya hay selecciones. Y ya pasaron a la final. Ya están confirmadas las llaves del octavos de final. Y ya hay equipos definidos. El día de hoy juegan Australia, Egipto, Argentina, Cabo Verde y Colombia y Ghana. Ya están los países que confirmaron ya su boleto, como Canadá, Paraguay, Marruecos, Brasil, Francia, Noruega, México, Inglaterra, Estados Unidos, Bélgica, Portugal, España y Suiza. Hoy juegan dos grandes. Juega Argentina, así que apoyar a todos y ver esos partidos va a poner interesantes el día de hoy. ¿No sabes dónde ir a pasarla bien? Cupido, no entiendo, si en la canchita bar podrás disfrutar de esos partidos. Con unas bebidas bien frías. Y te pido disculpas, pero no aciertas. Así que vámonos a la canchita. Son largos, aunque no, y podemos disfrutar de esta gran fiesta mundialista. Que ya está a pocos días de finalizar. Cada vez se pone mejor. Que no vuelva mañana a mi corazón. Por aquí nos solicitaban un par de cancioncitas de bachata. Ya vi que a ustedes a esta hora se me ponen bien bachateros, bien románticos. Así debe de ser, la verdad. 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Además de eso, tenemos que consentirnos y sentirnos bellas. Y bellos también, porque, ojo, no solo las mujeres se pueden consentir, también los caballeros pueden. Pueden acercarse a consentir su rostro. Puerta, que yo no estoy en hacerse un pedicure spa. Vuelva mañana, porque la higiene es de cada quien. Siempre debemos andar bien arreglados. Lejos de los amor, vámonos entonces. Y al amor, que no es este gratis, éxito de aventura. Vida.

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7: Con 47 minutos. 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
7: Por aquí me decían,
0: en tu carpe,
7: póngame todas las
0: en tu venta,
7: por el torito, que me encantan todas, dice.
0: No soy,
7: claro que sí, con muchísimo gusto vamos a ir poniendo un bloquecito por acá.
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7: Ahora que las 10 venimos con el 4x4 de Julián Álvarez. Así que alguna cancioncita en especial,
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7: aquí se la ponemos.
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2: Hola, ¿qué tal, mis queridos amigos? Sean todos bienvenidos a otro programa. Como siempre, muy agradecidos con Dios y con todos y cada uno de ustedes por su bonita sintonía. Gracias por acompañarnos. 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
2: Son las 10 y 24 minutos.
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0: Recuerda. 7 de la mañana con 27 minutos.
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0: Ya se viene el fin de semana. Estamos en un viernesito. Las puertas del fin de semana.
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0: 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Vámonos con un bloque más de banda a esa hora de la mañana.

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0: 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Vámonos complaciendo a esa hora de la mañana. Luis por ahí me dice una de Valentín Elizalde.
1: ¿Para qué continúa?
0: Vámonos con eso, pues. Recuerde que a las 11 venimos con una cita con los Temerarios.

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Y con eso vamos a dar inicio a una cita con los temerarios. 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Saluditos a René Flores por ahí. Por ahí nos estaba solicitando, creo que voy a llorar, dice. Una camisa de Argentina también se te verá muy bien. Muchísimas gracias. De hecho, sí. También apoyo al equipo de Argentina. Estamos esperando cómo van a salir los partidos del día de hoy. Argentina, uno de mis equipos favoritos. Así que al ratito la vamos a conseguir. Dice, póngame dos, porfa. Ya me voy. ¿Cómo fue? Permítame. Adiós, amor. Ah, quisiera volver. Ya se va, dice, quiere que le ponga su cancioncita antes de irse. Vaya, ya se la voy a buscar ahorita mismo y se la vamos a dejar en ese bloquecito. Vámonos con esa primer cancioncita del primer set. Y ya venimos complaciendo a Beatriz.

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2: Son las 11 con 19 minutos.
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0: 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Y estamos en el segundo bloquecito de una cita con los temerarios. 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

11 de la mañana con 46 minutos. 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Ya estamos en el último bloquecito de Una Cita con los Temerarios. 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Un saludito hasta Nuevo Consumidero, dice, aquí suena la Sabrosona 98.1. Saluditos a don Ricardo Dimas. También saluditos por acá, David Vázquez, por ahí se está reportando, muchísimas gracias. Me gusta tu camisa, dice, muchísimas gracias. A ver, a ver, a ver. Déjeme ver. Dice que quiere quieren la camisa de Portugal. Yo también la quiero. La camisa de Portugal. La de Argentina también. Vámonos pues con este último set. Y a las 12 venimos con el 2x1.

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0: Y llegamos a las 12 del mediodía con 7 minutos. Creciente. Buen provecho para todos. Se hacen almorzando a esta hora del mediodía.
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0: Damos inicio al 2x1. 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Para que no vayas más lejos y puedas llevarte lo necesario para esas reuniones familiares. Esa carnita asada.
1: Esto es para
0: ese pollito asado.
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0: Esa chuleta también.
1: 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Cumbia para que gocen. Para bailar.
0: Y para los más chiquitos del hogar. Las patis. Los medallones. Las alitas.
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0: 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De esa forma damos inicio a este 2x1 que por aquí ya tengo varias peticiones. Entre estas, cumbia a la gente. Los Ángeles Azules con Guayna.
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0: Así que nos vamos a ir con ese primer set. Vámonos complaciendo hasta Lourdes Colón.
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0: como dice. Ey. Que le den cumbia a la gente.
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2: Son las 12 y 24 minutos.
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0: 2 del mediodía con 29 minutos. 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
0: Vamos a ir con un 2x1. 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
1: Llegamos a las 12 del mediodía con 50 minutos. Zona te prende con ritmo y sabor. Y se nos va acabando por acá ese tiempo. Punto uno. Ya casi paso por acá a despedirme. 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
1: 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Así que vámonos con esto y ya vuelvo por acá a despedirme.

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1: 12:59 PM. Y yo paso por acá a despedirme, agradeciéndole a todos por haberme acompañado una mañana más. Se me cuidan muchísimo, que tengan una excelente tarde de viernes. Nos escuchamos el día de mañana a partir de las 5 de la mañana en punto. Cuídense mucho y desde ya desearles lo mejor del fin de semana. Me voy despidiendo y ya se encuentra por acá Javier Ramírez, quien estará con ustedes en la sabrosona de los Buki en las tardes sabrosonas. Así que acompáñenlo. Vamos a ir a un pequeño corte comercial. Ya venimos con más.

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1: Una de la tarde, 10 minutos. 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
1: 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Y nosotros seguimos con más música. Voy con esta canción a cargo de siempre del Buki, el mero macizo, el protagonista de las sabrosonas de los Bukis. Y esto se llama Y Ahora Te Vas. Sonando en el 98.1 FM. 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

1 de la tarde, 20 minutos. Seguimos con la sabrosona de los Bukis. Recuerde solicitar su canción a través del 70-68-28-68. Y dígame qué canción de los Bukis quiere escuchar. 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Me tengo que ir a la pausa comercial. Ya regresamos con más de la sabrosona de los Bukis, gracias al gentil patrocinio de Plaza Comercial Pasares. Ya regresamos.

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1: Es la 1:22.
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4: Bueno, mis queridos hermanos, sean todos bienvenidos a otro programa. Como siempre, dirige la palabra el maestro Tacuari, hombre de conocimiento, de sabiduría y de experiencia para ayudarle a solucionar todos sus problemas de salud, dinero y amor. Gracias a todas las personas que participan de este programa a través de sus llamadas, a través de sus mensajes, a través de sus cartas. Y también muy agradecido con la gran cantidad de personas que están llegando a visitarnos en San Pablo Tacachico el día viernes y el día lunes, las consultas personales para todo público, para toda clase de problemas, enfermedades y dificultades. Mucha atención. Ponga mucha atención, mi querido oyente, mi querida hermana, usted que está sintonizando, para que aproveche esta oportunidad. Toda la persona que tenga la oportunidad de venir el día viernes a pasar a la consultica estará recibiendo una promoción bendita y poderosa, una reliquia, una medalla bendita y poderosa que nos han enviado desde el Centro Mayor Espiritual para entregárselo a toda aquella persona de fe. Aquella persona que le gusta el trabajo, que le gusta el progreso, que quiere salir adelante, que quiere triunfar, que quiere conseguir una buena pareja, una buena compañera, un buen compañero. Toda aquella persona que quiera tener suerte en la vida, no se vaya a perder la oportunidad. Este viernes y el próximo lunes estaremos entregando esta medalla milagrosa. Es totalmente gratis, totalmente regalada. Es un regalo, una promoción que nos han enviado desde el Centro Mayor Espiritual para entregárselo a todas las personas de fe, a aquella persona que muchas veces no carga en su cuerpo ninguna protección, ninguna reliquia, ni un Santo Cristo, ni una medalla, nada que lo proteja de las malas energías, de las malas horas, de los malos ratos. Recuerde que las cosas buenas existen y también las cosas malas existen. Por eso esta reliquia, este secreto, se lo voy a estar entregando preparado en su mano, de mi mano a su mano, preparado, viene bendecido, y se lo voy a entregar preparado y magnetizado para que usted tenga dominio en la vida, para que tenga suerte en los negocios, en el trabajo, en el amor, para que domine en sus amistades. Hay gente que no domina ni en las amistades, ni el amor, no domina en nada. Hay personas que muchas veces tienen dinero, pero no tienen felicidad, no tienen un amor, no tienen una persona que le diga yo te amo, yo te quiero, que le lleve un vaso de agua cuando llega cansado, nada. Para eso le vamos a estar entregando las gotas del dominio, el perfume especialmente preparado para dominar en el campo del amor y no ser dominado. Y también, en compañía de las gotas del perfume, le vamos a estar entregando la reliquia, la medalla milagrosa de la salud, de la prosperidad, la medalla de la salud y la prosperidad, la medalla de la fortuna. La persona que logre cargar este secreto, esta reliquia en su cuerpo, es una persona afortunada, una persona que tiene dominio en la vida, que tiene suerte. Eso sí, le voy a pedir el favor, cuando yo le entregue esta reliquia, este secreto, guárdelo como estamos diciendo, con secreto, guárdelo como un secreto, como una reliquia, como algo especial en su vida, porque le va a servir para usted y para su familia, para que le proteja de toda fuerza extraña, de toda energía negativa de la tierra, que muchas veces se interpone en el bien, en el camino del bien, se interpone en el camino de la suerte. Por eso usted lucha, trabaja, madruga a trabajar, pero no progresa. El dinero que llega a sus manos se va como el agua entre los dedos. Mantiene triste, angustiado, desesperado. Su negocio de la noche a la mañana ha comenzado a cambiar. La clientela se ha retirado. El dinero se pierde. Y si su negocio está bonito, hay armonía y hay prosperidad en su negocio, también es importante que usted venga a pasar la consultica para que reciba esta bendita reliquia, esta bendita medalla, y la tenga usted allá en su cuerpo, en su negocio, para que lo proteja de las fuerzas extrañas, de las envidias, de la maldad, porque estamos viviendo tiempos verdaderamente difíciles, donde existe más la maldad que la propia caridad. Cara vemos, pero corazones no sabemos. Por eso debemos estar protegidos, siempre protegidos, contra la fuerza del mal, contra las malas influencias, contra las personas envidiosas. Recuerde que estamos viviendo en tiempos difíciles, muchas veces por rabia, por envidia, le destruyen su negocio, le destruyen su hogar. 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Para aquella persona que ha sido ultrajado, humillado y abandonado, reciba este perfume milagroso que le estamos entregando también el día viernes. 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Para que vea usted el cambio, para que usted vea que los caminos comienzan a abrirse, para que vea que usted el dinero comienza a rendir, a lucir. Por eso hay personas que ganan hasta buen dinero, pero muchas veces cuando van a gastarlo no saben ni qué lo hacen. 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En este día ya el tiempo se nos ha ido, Dios les bendiga, hasta el próximo programa.
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Vaya, se murió el Buki. Llegamos a la 1 de la tarde, 39 minutos. Seguimos disfrutando de las sabrosonas de los Bukis a esta hora de la tarde. Y yo le recuerdo a usted que si quiere tener una sonrisa de comercial, quiere lucir genial, pues siempre tiene que sonreír, feliz, contento. 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

0: hola, hola, hola, ¿qué pasó? ¿Qué? 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Hoy sí me voy a la pausa, ya regresamos.
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2: Cantamos su compa Luis R. Conríquez. Vamos a aventarnos un corrido, se llama Lee. Y jale este compa Bocho.

0: ¡Ay, quedamos bien!
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0: Aquí andamos, su compa Luis R. Conríquez, vamos a aventarnos un corrido, se llama Lee.
2: ¿Y qué les... Aquí andamos. Son las 2 de la tarde con 9 minutos. Estamos
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2: en la programación regular.
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2: Así que solicite su canción favorita a través del 7068-2868. Saluditos para usted que está ahí disfrutando de la buena música de la radio que manda.
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1: Y nosotros seguimos con más música, estamos con un poquito de corridos. Y me voy con esta canción a cargo de Calibre 50 junto a Santa Fe Clan y esto que se llama Cuidando el Territorio, sonando en el 98.1 FM. Estos son Corridos Bélicos.

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1: Dos de la tarde, 20 minutos. Seguimos disfrutando de la programación regular en esta tarde de viernes. Ya se siente el olor a fin de semana.
2: Tranquilito.
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1: 2 de la tarde, 21 minutos. Ya regresamos con más.
3: Y poco.
1: Y también le comento
3: Ándale.
1: Que se viene un enlace con los buenos amigos de Dollar Store que tienen información para ustedes. Pero vámonos a la pausa. Ya regresamos.
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1: Son las 2:23.
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1: Bueno, llegamos ya a las 2 de la tarde con 36 minutos. 2 con 36 minutos acá en la radio que manda Sabrosona 98.1 FM. Saluditos para todo mundo que está ahí activado con nosotros, siempre disfrutando de la buena programación que tenemos aquí en la radio que manda. Y mire, llegó Julio. Y llegó Julio, ¿cómo fue que llegó? Es que ya llegó desde hace rato y ni cuenta se ha dado usted, mire. 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
1: 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Bueno, y nosotros seguimos aquí con la radio que manda. Nos vamos a ir a una pausa comercial, pero antes de irme, yo le quiero comentar, le quiero recordar a ustedes que no se debe olvidar de visitar Centro Dental Córdoba acá en San Juan Opico, porque recuerde que cuentan con 28 años de experiencia, tienen la mejor tecnología y le van a brindar la mejor atención. 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Hoy sí me voy a la pausa, ya regresamos con más de la programación regular. ¡Ya venimos!
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5: Son las 2:44.
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0: 3 de la tarde, 8 minutos. Estamos en las tardes sabrosonas. 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

0: Y nosotros seguimos con más música, pero antes... 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
0: Seguimos con más música.
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0: Me voy con esta canción a cargo de Grupo Coco. Y esto se llama Las Huellas de Tu Amor, sonando en el 98.1 FM.

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3 de la tarde, 19 minutos. 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Tenemos buena música a esta hora de la tarde. Saluditos para Alonso Ramos. Ahí se está reportando a través del 70-68-28-68. Me dijo, mire, mándame un saludo, por favor. Ahí está el saludito para Alonso Ramos. Hasta allá, Lourdes Colón. Aquí se

0: 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Disfrutando de las tardes sabrosonas, gracias al gentil patrocinio de la Caja de Crédito de San Juan Opico.
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0: Esta orquesta canela, ¿va? Ya vamos a buscar alguna música ahí, alguna canción buena de orquesta canela, que tenían varias buenas. También está Sangre Morena. De ellos ahorita solo me acuerdo la que dice trampa, que dice trampa. Tú me hiciste trampa, jugaste con mi vida, jugaste con mi amor. Algo así creo que iba, ya ni me acuerdo. Pero ya la vamos a buscar, no se preocupe. Recuerde que estamos habilitados a través del 7068-2868. Me voy a la pausa comercial. Ya regresamos con más de las tardes sabrosonas.
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1: Son las 3 y 24 minutos.
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1: Son las 4 con 21 minutos.
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3: Aquí estamos, hermanitos, para todos y todos que escuchan este humilde programa. Somos los hermanos Alfonso y José y estamos acá dispuestos a ayudarte. A usted que me escucha en Zacacoyo, Tepecoyo, Zapotitán, allá, ¿cómo se llama? 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Me escucha en Ciudad Arce, el Congo. Me escucha en Armenia. 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Yo sé que hay mucha gente, hermano, que tiene necesidad. Hay mucha gente que está preocupada, pero no. Se preocupan, pero no buscan ayuda. Y si han buscado ayuda, han buscado hablar a los que han ayudado, lo que es nada. Hay personas que están preocupadas, hermano, que están haciendo exámenes de sangre, exámenes de heces. Hermano, chequeándose y todo sale bien y usted enfermo, hermano. Usted, señorita, que me escucha este programa. Señorita, ¿usted de qué exámenes no se ha hecho? Y usted siempre enferma. Toma medicina y las medicinas no le caen bien. Hermano, usted se pregunta, Dios mío, ¿qué tengo? Pues ahora es cuando tú, si usted le están pasando esas cosas, de que usted no mira la suya, usted solo parado, usted solamente va en decadencia, usted no progresa, usted solo enfermita, hermanita, por Dios bendito, visítanos. Acércate donde estamos los que te vamos a ayudar en esa angustia, en eso que a usted frecuentemente le está pasando. Hermana, usted se le pierde el dinero. Hermano, usted guarda dinero en la bolsa del pantalón o en una cajita que tiene por ahí, el dinero se te pierde, hermano. Por Dios bendito, qué barbaridad. Usted ha perdido en esto que va del año, ha perdido cerca de $600, que de 20, de 30, de 50, el dinero se le pierde y no sabe ni quién es, y llave solamente usted tiene. A veces hasta del pantalón se te pierde el dinero. Hermana, hágame una consulta. Usted es una mujer que tiene...

0: una sala de belleza, o usted es una mujer que tiene una caja, tiene algún negocio grande, y el dinero de los empleados, usted lleva el control, pero el dinero se le pierde. Hermana, visítanos, porque aquí nosotros no tenemos pelo en la lengua para decirte. ¿Tienes alguna enfermedad también, hermano? ¿Tienes una enfermedad en la piel, como que sea una alergia, unas grandes como que sujotes, manchas en la piel? 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Hay mucha gente, mecánicos, fontaneros, ¿cómo se llama? 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Si ese hombre con el quien vos estás enamorada, ese hombre va a hacer algo bueno para vos o va a hacer un trompiezo en el camino. 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No me confunda con nadie más. Sus hermanos Alfonso y José estamos aquí para hacer creer a todos los que están siendo víctimas de enfermedades. Hay mucha gente que está enferma, mucha gente que gripe le da cada 2 meses. Hay gente que padece una diarrea, hay gente que padece de estreñimiento, hay gente que padece de asma, aquella asma, aquel cansancio, aquella sinusitis. 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Si usted está exageradamente preocupada, angustiada con esa sinusitis, con ese cansancio, con ese trastorno en tu periodo, tu regla, hermana, visita a los hermanos Alfonso y José. Estás angustiada con tu marido, que tu marido está contigo en el carro, en la casa, y está texteando con otra mujer. Tu marido se ha vuelto cínico enfrente de vos, se pone a textear. Tu marido tiene otras mujeres aparte de vos. ¿Cómo te va a comprar ropa a ti? Nunca tiene dinero para vos. El dinero que tiene, lo que gana, se le da a la otra mujer que tiene, la otra amante. Tiene 2 hijos de escondidas tuyas y ni cuenta te has dado. 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

0: 4:38 PM. Seguimos disfrutando de las tardes sabrosonas aquí en la radio que manda. 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
0: Estamos rumbiendo con un poco de merengue house.
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0: 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Me voy a la pausa comercial. Recuerde que siga solicitando sus canciones a través del 7068-2868. Pausa. Regresamos.
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1: De la tarde, 57 minutos. Yo paso por acá aprovechando a despedirme.
2: Estoy de nuevo.
1: Ha sido un gusto haberlos acompañado a lo largo de esta tarde de viernes.
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1: Nosotros nos vamos a escuchar mañana sábado.
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1: De 9 a 1 de la tarde.
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1: Además,
2: pero yo te quiero divertir.
1: Le comento.
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1: Este domingo no voy a estar yo por acá porque tengo un compromiso personal.
2: Te aseguro, algo te voy a pegar.
1: Así que nos vamos a escuchar solo mañana sábado.
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1: En un fin de semana sabrosona.
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2: A que te pego mi man.
1: Y buena música.
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1: Que Dios me los bendiga y me los cuide siempre.
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1: Y me los lleve con bien por todos lados.
2: Ay.

A mí me gusta bailar. Por otro lado, antes de irme del todo, le comento que Argentina está ganando por la mínima a Cabo Verde. Argentina 1, Cabo Verde 0. Están ahorita en el descanso, en lo que comienza la segunda mitad. Por otro lado, para hoy a las 7:30 de la noche, se espera el partido de eliminación entre Colombia y Ghana. Así que ahí está parte de la convocatoria para esta noche de viernes, viernes mundialista, mientras está jugando Argentina Cabo Verde. Hoy sí, me retiro. ¡Fuego, paso! ¡Se me cuida!

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2: Cinco de la tarde con 6 minutos y damos inicio a La Hora del Charro. 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Saluditos a cada uno de ustedes que está conectado con nosotros. Si no se ha reportado, recuerde hacerlo a través del 7068-2868. Y hoy sí, vámonos. Opinaba. Con La Hora del Charro, Vicente Fernández. 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
1: Son las 5 y 22 minutos.
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5 de la tarde con 26 minutos. Continuamos con la hora del charro. 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

0: Saluditos, saluditos para Franklin. Dice, hola señorita, buenas tardes. Ya aquí pendiente de su buena programación. Muchísimas gracias.
1: De tanto,
0: bienvenido, Franklin.
1: De tanto,
0: ¿qué tal? ¿Cómo me le va?
1: Tanto.
0: Mire por ahí. ¿Y Abby qué me la ha hecho? Cuénteme qué ha hecho Abby. Saluditos también para Alonso Aza, Lourdes Colón, bienvenido.
1: Rebasar la meta.
0: Y yo también les voy a soltar la rienda y solo porque es viernes les voy a poner música de bolo. Bye.
1: No.
0: Vámonos con Te Suelte la Rienda de Vicente Fernández. Suena a la hora del charro.
1: La rienda.

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0: 5 de la tarde con 54 minutos. 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Saluditos, saluditos para Franklin. Dice por acá, Avi, dice, buenas tardes, hermosa, saludos para usted primeramente, muchísimas gracias, Avi. Y dice, sería tan amable de saludarme al caballero de siempre, Franklin, de parte de Avi, que lo quiero mucho, saluditos. Vaya Franklin, por ahí el saludito de parte de su amiga Avi desde Apopa, bienvenida Avi. Qué placer tenerla por acá nuevamente. Vamos hasta las 10 de la noche. Saluditos también para la niña Mari. Viene por ahí conectada mi mami. Saluditos a ella, para mi chiquitina también, para Vanessa. Y saluditos para mi papi. Por acá también reportándose Jonathan. Buenas noches, me dice. Buenas tardes, todavía no noche. Ya casi, pero va, se la vamos a bailar. Saludito Jonathan, bienvenido. Saluditos también para Jesse. Jesse me dice, hola Marixa, ¿me puede complacer con la ruleta? Con mucho gusto. Mientras yo le busco la ruleta, porque ya tenemos poquito tiempo, vámonos con la primera caricia de un Vicente Fernández. Esta es La Hora del Charro. 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
4: 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Déjeme comentarle que para incorporarse a Los Chorros está bastante complicado. Tanto los que vienen por el lado de la Monseñor como los que vienen por el lado de Las Delicias. Así que usted tenga bastante precaución. El igual los que vienen incorporándose ya a la entrada de el desvío de Opico, ahí por el Claudia Lars, tenemos bastante congestionamiento. Y si hablamos por el otro lado y yendo de San Matías que salte, justo por la entrada ahí en Corinca, la entrada que salte y la salida de que salte, hasta llegar al Salvador del Mundo, el tráfico está totalmente colapsado por Constitución. Así que mejor véngase por Los Chorros.